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0: Oh.
1: Pero estaban aquí y además, si te acuerdas, estábamos echándonos ya las manos a la cabeza diciendo qué fuerte.
0: Home.
1: Un mundial en Qatar, qué fuerte, y el anterior en Rusia igual.
0: Tot el debat sempre el mateix.
1: Pues venga, ahora tenemos a Estados Unidos.
0: Sí, señor.
1: Con Donald Trump, premio, que es que es muy fuerte, es que cada vez que me acuerdo, cada vez que lo decimos, ay Dios mío, premio de la paz de la FIFA,
0: sí,
1: a la cabeza.
0: Allá Infantino, ¿eh? Nah, entregan.
1: Ya verás, Ari Infantino. En menos de una semana hemos visto cómo prohibía la entrada a Omar Artan, que es un árbitro somalí elegido como el mejor de la Confederación Africana. Hemos visto también a la selección iraní instalada en Tijuana porque no les dejan pisar suelo estadounidense. A la de Senegal y Uzbekistán siendo registrados, cacheados. Les han quitado hasta las bambas.
0: ¿Qué dios, ahora?
1: Sí, sí, ¿no has visto las
0: manchas?
1: Pues sentaditos en las cadiras y las
0: bambas. Las sabatas, pa' aquí.
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0: Mola, tiradera patrán.
1: Tiradera patrán, es digo.
0: Eso.
1: Bueno, normalmente, cuando empiezan a acribillarte a datos en una gran competición deportiva, a mí me entra el sueño.
0: Ya.
1: A mí. Pero para que nos hagamos una idea de la clase de mundial que vamos a ver, unos pocos. Es el mundial más mercantilizado. 104, es que se dice pronto, ¿eh?
0: Ah, es una mayoría.
1: 104 partidos en lugar de 64 y 48 selecciones en lugar de las 32 que lo componían antes. De 8 grupos habituales a 12, todo por la pasta, claro. ¿Cuánto crees, Xavi, que ganará la FIFA con todos los métodos de recaudación? Es decir, televisión, ticketing, sponsorización y marketing.
0: ¿Guanyà?
1: Sí, sí. ¿Cuánto recaudará?
0: No sé, una barbaritat, molts milions.
1: 11.000.
0: No!
1: 11.000 milions.
0: 11.000 milions?
1: Sí, senyor,
0: l'he leído. És impossible.
1: No és impossible. Ja t'he dit jo que no. Entre otras cosas, por ejemplo, los precios de las entradas. ¿Qué
0: hombre,
1: es la de
0: hombre.
1: Los precios de las entradas? Lo llaman precios dinámicos porque partido solo para ricos, pues queda jet. Queda jet. Pero es tal cual. La más barata, por ejemplo, para el debut de España ante Cabo Verde cuesta $500. 500.
0: Y se ¿La barata?
1: La más barata.
0: Allá que no te puedes ver a re.
1: Y se calcula que la más cara para la final puede llegar, atención, a 30.000. dòlars, que és una barbaritat.
0: Bueno, i a més han triat el millor país per fer preus,
1: preus
0: dinàmics.
1: Sí, sí. Preus dinàmics.
0: Oferta...
1: Partidos para ricos.
0: Sí.
1: Que és més corto, però... En fin. Espera que no son solamente los precios de las entradas, sino el viaje, la estancia y, por supuesto, los transportes. Por ejemplo, los billetes hasta el MetLife Stadium de New Jersey, que es donde se juega la final, acoge 8 partidos. Ayer es donde jugaron Brasil y Marruecos y la final es jugará ya. En el NG Transit, que es la red de transporte público, costará $105, cuando su precio habitual es de $12.90.
0: O sea, el ¿han billete, inflat el preu del transport?
1: El precio del billete, el metro, el tren que te lleva hasta el estadio de New Jersey, que cuesta habitualmente 12,90, ahora mismo cuesta $105.
0: No, no.
1: Y claro, en el teu coche ya te digo yo que no pots anar al estadio aquel porque no arribas, porque els controls, donde dejas el coche, o sea...
0: Quina bogeria.
1: Es una bogeria. Otro pequeño detalle, la FIFA, que se queda con buena parte de los pesos de los puestos de comida y bebida que hay en los estadios, no quería permitir siquiera que los aficionados pudieran entrar con una botella vacía para rellenar en las fuentes, pese a las que hace un caloraco de cuidado. Fue tal el pullastra que se montó que tuvieron que dar marcha atrás, claro, la semana pasada, y permitir que los fans accedan con botellas de agua de plástico, botellas pequeñitas, pero bueno, siempre y cuando estén selladas, eso sí. Los que hacen sí o sí, los que les hacen beber sí o sí, son a los jugadores, con la pausa de hidratación obligatoria, que es otra de las novedades del Mundial, que ahora, minuto 22 del partido, ahora son 4 partes.
0: Iau.
1: Minuto 22 del partido, quieras agua o no, toma.
0: Bueno, y a la tele ya vos posan publicidad.
1: Claro, que no es por la salud de los jugadores. No.
0: Un momentito.
1: Es para los anuncios. Pero bueno, ya sabemos lo que tenemos que hacer.
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0: No os puseu nerviosos.
1: Relax.
0: Chill, relax.
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0: Que van dir que no era Shakira la que estava cantant, sinó que era una doble de Shakira.
1: Ah, sí?
0: Sí, bueno, perquè estava rara Shakira.
1: ¿Rara de qué?
0: Físicamente estaba rara. Pero digo que es una teoría un poco misógina, porque no dijo nadie que Fer, el cantante de Maná, que también cantó,
1: ¡hombre!,
0: que tiene el doble de años que Shakira,
1: ¡oma!,
0: y también está estropeadito, diría yo, que se ha hecho algo en la carita,
1: ¿alguna
0: y de
1: cosa
0: Fer
1: s'ha
0: nadie
1: tocat?
0: Dijo que era el doble de Fer.
1: Bueno, a ver, también se van a decir muchas cosas.
0: Lo de la presión estética, siempre para las donas, siempre para las donas. Lo que me va agradar también va a ser Alanis Morissette cantando el himno de Canadá, que, hombre, la alegría de la huerta tampoco es, o sea,
1: no,
0: que...
1: No.
0: Imagina, muy poca gracia todo, muy final de fiesta de instituto, vamos a olvidarlo. De los partidos hasta ahora, el más interesante ha sido el que disputaron anoche Brasil y Marruecos.
1: Bueno, ya es veía, abans de comenzar, de todo lo que habíamos visto fins ara, en principio el que tenía millor cartell,
0: Brasil-Marruecos. Sí, hay un Francia-Senegal también, que puede estar interesante, el España-Uruguay, pero claro, en esta primera fase es que la cosa está muy...
1: es que hi ha cada nivellet. Mira, tremenda. Només el primer partit, que no sé si el vas veure,
0: el
1: suposo.
0: El México-Sudáfrica.
1: Oh, quina castanya!
0: Aguanté la primera parte.
1: Hosti, per favor.
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1: Por favor.
0: Bueno, y veremos muchos así, lamentablemente. Esta tarde a las 7, por ejemplo, se juega la Alemania-Curaçao.
1: Sí, mira, a mi cauen bé els de Curaçao.
0: Què te preguntarà? Bueno, te caen bé, però... Bueno, ¿y a mi qué? Pues verás, no sé cómo contarte esto. Se ha viralizado una canción que ya aviso que no es que sea políticamente incorrecta. Es que es xenófoba, islamófoba, antisemita, llena de estereotipos. O sea, es tremenda, tremenda. ¿Crees que en el guió he trigat moltíssim? En lo que más he trigat es en elegir el trocito de la canción que fuera lo
1: que
0: menos...
1: ofensiu.
0: Efectivamente, efectivamente. Se hace una pregunta recurrente en la canción, esto sí.

0: Enganxa molt, eh?
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1: No, la canción, o sea, ni por la...
0: És increïble.
1: Bueno, está muy en tono con los tiempos que vivimos, que nos hacen gracia...
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1: 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Pero reconec...
0: Infantino o Fentanilo?
1: Fentanilo. Pero reconec que es... T'enganxa, o sea, tiene...
0: Ah, no.
1: Es enganchosa.
0: La tornada és ¿dónde cojones está Curaçao? 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
1: Sí, pues venga, servicio público.
0: Ah.
1: Curaçao está en el Caribe, a 40 kilómetros frente a Venezuela. Es una isla un poco, una mica más petita que Ibiza y vive principalmente del turismo. Tiene unos 156.000 habitantes, más o menos como la ciudad de Lleida, no es lo mateix, pero más o menos. Y es el país más petit en jugar a la història del Mundial.
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1: 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Pues debuta mañana, lunes, contra Cabo Verde, y tothom està pendiente de la Lamine Yamal, que viene de una lesión.
0: Sí. Bueno, i és un dels grans incentius,
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1: 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Bueno, no m'estranya. Se suposa que serà una de les estrelles del Mundial, ja veurem. Bueno, pues esto, que tothom està pendiente de Lamine. 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
0: ¿Para?
1: Resulta que a Cucurella, como decían en principio en las Españas,
0: sí,
1: en una entrevista en la COPE se le ocurrió decir lo siguiente.
2: Me podría, pequeñito...
0: Un tatuaje. ¿De qué pondría el tatuaje?
2: El Luis de la Fuente. La cara.
3: ¿En serio?
0: ¿Perdona? ¿Te vas a tatuar la cara de Luis de la Fuente?
2: Creo que está bien. Creo que es un buen recuerdo, tal.
0: ¿Dónde lo pondría?
3: ¿Dónde lo pondría?
2: Sí, no lo pensaba.
0: Hombre, le pega el bíceps. ¿Eh?
2: Sí, el bíceps. Ya, pero yo había pensado eso. Creo que está bien. Tenemos que comparar que la Eurocopa fue rojo, que ya fue bastante.
0: Sí.
2: El Mundial es más que la Eurocopa. Yo lo firmo.
0: Vale.
2: O sea, lo firmo el tatuaje. Luego tendremos que ver el sitio y dónde.
0: Vale.
2: Me podría...
0: És molt fort,
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1: Mira, no lo quiero pensar.
0: Y la dimensión también.
1: No lo quiero pensar.
0: Depende.
1: Y ahora, lo más fuerte es que a cada jugador que aparece en la sala de prensa de Chattanooga, que es donde está la selección española, se le pregunta si era lo mismo. Por el momento no está cuajando la idea.
0: No, no.
1: Los demás
0: Cucurella
1: están escurriendo el bulto como de... Cucurella,
0: a mí,
1: Cucurella, que faci lo que vulgui, que a mí no me miris.
0: Estaría bien que le preguntessin a Luis de la Fuente si tatuará la seva propia cara.
1: Le va a preguntar el otro día la Sonia Gelman, el Tot Costa,
0: sí,
1: que van fer una entrevista a Luis de la Fuente, y él va a dir que le daría la foto a Cucurella que con la cara
0: que quedés guapo.
1: Sí. Sí, que quedes bé. Que quedes bé. En fin. Lo que sí tiene la selección española es canción, o eso pretende, Kiko Rivera. Kiko Rivera, para más señas, el hijo de la Pantoja, sí, y Paquirri. Ese. En la última Eurocopa que ganaron que ganó España, a los jugadores les dio, recuerda que se me ha quedado grabado,
0: sí,
1: a Morata en gallumbos,
0: oh,
1: cantando y bailando a que está canso. ¡Ah!